favorito en 94.3, abriendo esta nueva hora. 2 minutos pasan de las 9 y la pregunta de cada noche: ¿cómo estás? ¡Feliz viernes! 7 de agosto de 2026. Qué lindo encontrarnos nuevamente, acompañarte con buenas canciones. Ya está activadísimo el modo finde. Queremos tus mensajes desde ya y que nos cuentes qué estás haciendo. 11 22 77 94 30. Hoy por suerte salió el sol. Tuvimos un día espectacular. Seguramente muchos de ustedes pudieron aprovechar para lavar la ropa, para ventilar la casa, para lavar el auto. Bueno, queremos saber cómo aprovecharon el viernes, qué hacen ahora, si hay planes. Todo lo que quieran contarnos lo pueden hacer a través de nuestro WhatsApp y Telegram. Yo soy Mar y te voy a acompañar, como siempre, con buenas vibras y buenas energías.

0: minutos en tu radio llega Lali junto a Miranda. Quédate con nosotros.
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Canción power, canción arriba, ideal para este viernes a la noche. Lali Miranda, Mejor que vos. Y somos radio oficial de Lali, que suma un tercer estadio River. 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Bueno, ¿cómo viene esta noche? Como les dije hace un rato, tuvimos un día muy lindo. Mañana sábado, mínima 7, máxima 13 grados. Cielo parcialmente nublado, no se ven lluvias. Estamos bien con eso. El domingo, mínima 4, máxima 13, con cielo algo nublado, nada más. Y el lunes baja apenas la temperatura, la mínima va a ser muy baja, mínima 3, máxima 12 grados con cielo algo nublado. Pero para levantar la temperatura están las canciones. Llega Eurythmics, Sweet Dreams, versión remix.

0: pasar por todos los géneros. Esto lo vivís en 94.3 con el modo finde activadísimo. Ahora una cumbia. Ráfaga María Becerra, Mentirosa Remix en Radio Disney. Está Flavia que nos cuenta que hoy se junta con las amigas. Las está esperando. Dice que están llegando un poco tarde, pero ella ya está lista. Tiene las pizzas en el horno, las está esperando. Falta que lleguen solamente. Cuando lleguen, Flavia, nos contás. Nos mandas una foto. Besos para todas, que lo pasen muy lindo y buen provecho. Y también está Facundo, que en este momento está volviendo a su casa después de un partido con los amigos y dice, hoy no ganamos, pero de todas maneras se hizo deporte y eso está buenísimo. Ok, entonces un aplauso por ese ejercicio. Viernes ganado, Facu. Besotes y abrazos para vos. Bueno, ¿quién más? Haciendo alguna actividad, recibiendo amigos, tal vez saliendo de paseo o descansando en este viernes. 11 22 77 94 30. En minutos llega J Balvin. No te vayas.
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0: Ryan Castro y Capo con La Villa. Y Ryan Castro que está de gira en este momento, The Last Dance, el último baile, ahora por USA. Se viene septiembre con todo, va a estar en Boston, en Washington, en Orlando, en Nashville, San Antonio, después se va para San José, California, ya en octubre, Las Vegas, New York, bueno, un montón de fechas que se vienen por delante en este tour, Ryan Castro a pleno. Si querés saber cada uno de los destinos y las fechas, los encontrás en sus redes sociales, porque ahí va compartiendo absolutamente todo. Y si das vueltas por ahí, ya sabés, tenés que seguirnos a nosotros. Te invitamos a hacerlo, @RadioDisneyAr. Recibimos a Seba Yatra, canción para regresar.
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0: noche de viernes, te acompañamos en 94.3 y en minutos más de tus mensajes en vivo en tu radio.
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Johnny Ocean, Me Rehúso, abriendo esta nueva hora. Ya 2 minutos pasan de las 10 de la noche. Qué rápido que pasa el tiempo cuando uno la pasa bien. Y atención, porque se vienen sorpresas en esta noche. 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Es viernes y esta canción te invitamos a bailarla. Te invitamos a cantarla, a que te olvides todo lo que pasó en esta semana. Te quedes solamente con las cosas positivas, eso está bueno. Y escuchamos un clásico, es Ricky Martin. Es María, versión amplia.

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momento. Te cantan Ina y Juan Magán en 94.3. Acá nos llega una foto de Sabrina. Una foto en la que se ve una tarta, se ve una ensalada y se ve un plato de ravioles. Y ella nos dice lo siguiente. Buenas noches, Radio Disney. Como siempre, escuchándolos. Gracias por su compañía. Hoy salió un mix para la cena. Una tarta que hice recién, unas pastas que sobraron del mediodía y, como para complementar, una ensalada de zanahoria con tomate. Nos parece increíble este menú, porque es un mix de cosas. O sea, tenés ganas de comer un poquito de pastas, de repente una porción de tarta y algo de ensalada, como para sumar algo light también a la cuestión. Bueno, buen provecho, Sabri. Ese es el menú de ella. ¿Cuál es el tuyo? ¿Qué estás haciendo ahora? ¿Qué nos querés contar? 11 22 77 94 30. Llega Dynamite, Tayo Cruz.

0: 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Vamos a ver quién se lleva las invitaciones. A ver, escuchemos.
1: Hola Radio Disney, buenas noches. Nosotros queremos participar por las entradas de Yo Narciso. Queremos estar ahí, ojalá tengamos suerte.
0: Bueno, queremos decirte que las invitaciones para ir al cine a esta band premiere este 10 de agosto de la peli Yo Narciso son para vos. Felicitaciones, a disfrutarlo muchísimo. Realmente es un gran plan ir al cine, comer unos pochoclos, tomar una gaseosa, disfrutar de una buena película. Así que lo disfrutes y celebres muchísimo. Después nos contás cómo la pasás. ¿Te parece? Bueno, muy bien. 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

Don Omar, Nati Natalia, Dirty Love en Radio Disney. Y esta noticia nos tiene muy felices porque Primavera Sound Buenos Aires anuncia la sede de su próxima edición 2026. Se va a realizar los días 28 y 29 de noviembre en el Club Ciudad de Buenos Aires, que es uno de los epicentros musicales más importantes de Argentina. Primavera Sound Buenos Aires 2026 con un line-up increíble. Gorillaz, The Strokes y muchos más. Abonos y tickets individuales por día ya están disponibles a través de enigmatickets.com. Y como siempre, te acercamos a experiencias, a tus artistas favoritos, a que disfrutes de shows en vivo. Atento a tu radio porque vamos a tener sorpresas para vos. Llega Katy Perry, Firework.

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Cuarteto. Acá están ellos, Lucra, Karina, Ladrón, en Radio Disney, en este viernes a la noche. Qué lindo estar juntos. Y qué lindo lo que vivimos en la última experiencia VIP internacional. Estuvimos en Uruguay, en Montevideo, acompañando a Yara, a su mamá, a sus amigas, que fueron a vivir el show de Marama en vivo. Marama y amigos. Estuvo increíble. Algo de lo que pasó, de lo que vivimos, lo encontrás en nuestras redes sociales, Radio Disney Yar. Y llega ahora tu radio, esta banda que nos encanta, que queremos tanto, Marama, haciendo una gran versión del clásico de Vilma Palma, E Vampiros. ¿Querés escucharla? Es... Auto Rojo.

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Y abriendo esta nueva hora, cuando pasan 2 minutos de las 11 de la noche, Luciano Pereyra, Eugenia Quevedo, con esta canción, esta colaboración, Seré. Ellos volvieron a unir sus voces en el estreno de este tema y además junto a un videoclip. En versión cuarteto de este clásico de Luciano Pereyra, el material fue grabado en vivo durante uno de los históricos shows que la banda de Carlitos y Euge Quevedo realizaron en el Movistar Arena, donde Luciano Pereyra fue uno de los invitados especiales de la noche, así que aprovecharon para grabar esta versión en vivo. Y está buenísimo porque de fondo se escucha al público cantando, agitando. Gran colaboración, gran versión, cuarteto de este gran tema de Luciano Pereyra que compartimos con vos en 94.3. Bueno, nueva hora. Te seguimos acompañando en lo que sea que estés haciendo. Y llega Bruno Mars con I Just Might.

0: Elton John, Dua Lipa y Calvin Harris. Quédate.
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0: Cold Heart, Elton John y Dua Lipa en esta noche en 94.3. Y por acá Marta nos dice, efectivamente hoy aproveché para lavar ropa a full. Hace una semana que venía acumulando ropa sin parar y por fin salió el sol, así que estoy muy contenta. Buenísimo, buenísimo. Y al parecer va a seguir así. O sea, por lo pronto no se ven lluvias. El fin de semana va a estar muy lindo, agradable, bastante frío, pero sí podemos asegurar que no va a llover, es lo que dice hasta el momento el servicio. Y el lunes baja un poco más la temperatura, mínima 3 grados, máxima 12, también con cielo parcialmente nublado. Así que Marta, acompañamos esa felicidad porque de verdad se estaba extrañando el sol. Más mensajes en el 11-22-77-94-30. Colvin Harris, Summer.
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0: rato hablábamos del sol y esta canción se llama así, Antes que salga el sol, FMK y Lola Índigo. 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
3: Con este tema te voy a hacer viajar en el tiempo. 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

si hablamos de colaboraciones sublimes, esta canción entra dentro de la lista. Shakira, Alejandro Sanz, La Tortura, un tema de 2005, parte del sexto álbum de estudio de Shakira, Fijación Oral, volumen 1, y ya es un clásico. 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Los Ángeles Azules, Abel Pintos, una cumbia y la hice llorar.

0: minutos tus mensajes en vivo y falta menos para Franca Tanio en tu radio. Quédate con nosotros.
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8: de la escena electrónica. En el puesto número 5, Eric Price y Steve Anello,
10: ambos DJs icónicos suecos.
8: Vamos a escuchar ahora el último trabajo,
10: Dead Time.
9: Es un remix de Corona,
10: Right on the Night,
8: un tracaso
10: que te va a encantar.

En el puesto número 4, Tiesto, de Países Bajos. Vamos a escuchar uno de sus últimos temas, Love Comes Again, con las vocals de Bitty.

0: En el puesto número 3, Armin van Buuren,
1: de Países Bajos.
0: Número 5 del mundo, según la DJ Mag.
2: Vamos a escuchar ahora su new release,
3: Find Where Are You 2026.
0: Un temazo que te va a encantar.

0: En el puesto número 2, Martin Garrix,
1: de Países Bajos,
0: y Madonna, haciendo un temazo denominado
1: Bizarre.
0: Un tema que te va a parecer más que espléndido.

En el puesto número 1, David Pierguetta, número 1 del mundo de origen francés. Este tema está dedicado nada más y nada menos que a Messi y Argentina. Su new release se llama Thank You Messi, Thank You Argentina. Escúchalo porque es un temazo.

0: seguir disfrutando de esta noche. 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
3: los mejores 5 de la semana
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2: En el puesto número 5,
3: Eric Price y Steve Anello,
4: ambos DJs icónicos suecos.
2: Vamos a escuchar ahora el último trabajo,
4: Dead Time.
3: Es un remix de Corona,
4: Right on the Night,
2: un tracazo
4: que te va a encantar.

En el puesto número 4, Tiesto, de Países Bajos. Vamos a escuchar uno de sus últimos temas, Love Comes Again, con las vocals de BT.

0: En el puesto número 3, Armin van Buuren,
1: de Países Bajos.
0: Número 5 del mundo, según la DJ Mag.
2: Vamos a escuchar ahora su new release,
3: Find Where Are You 2026.
0: Un temazo que te va a encantar.

0: En el puesto número 2, Martin Garrix,
1: de Países Bajos,
0: y Madonna, haciendo un temazo denominado Bizarre.
1: Un tema
0: que te va a parecer más que espléndido.

0: En el puesto número 1, David Pierguetta,
1: número 1 del mundo de origen francés.
0: Este tema está dedicado nada más y nada menos que a Messi y Argentina. Su new release se llama
1: Thank You Messi, Thank You Argentina.
0: Escúchalo porque es un temazo.

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0: Muchísimas gracias.
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1: ¿Cómo les va? Hoy voy a comentar el top 5,
2: los mejores 5 de la semana
1: de la escena electrónica. En el puesto número 5, Eric Price y Steve Anello, ambos DJs icónicos suecos. Vamos a escuchar ahora el último trabajo, Dead Time.
2: Es un remix de Borona,
1: Right on the Night, un tracazo que te va a encantar.

En el puesto número 4, Tiesto, de Países Bajos. Vamos a escuchar uno de sus últimos temas, Love Comes Again, con las vocals de Viti.

0: En el puesto número 3, Armin van Buuren,
1: de Países Bajos.
0: Número 5 del mundo, según la DJ Mag.
2: Vamos a escuchar ahora su new release,
3: Find Where Are You 2026.
0: Un temazo que te va a encantar.

0: En el puesto número 1, David Pierguetta.
1: Número 1 del mundo de origen francés.
0: Este tema está dedicado nada más y nada menos que a Messi y Argentina. Su new release se llama
1: Thank You Messi, Thank You Argentina.
0: Escúchalo porque es un temazo.

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mañana, 3 minutos, nos paramos en Radio Disney en el corazón del fin de semana que para muchos todavía tiene un recorrido por trabajar, por cumplir, para abrir el negocio, tal vez es el momento, manejar kilómetros, terminar cosas, pero hay algo que cambia. Se siente diferente la energía, ¿o no? ¿Sabes que en algún momento va a llegar ese reencuentro, ese descanso, ese plan, el bueno ahora sí? Y para todo eso hay un lugar que se llama Radio Disney y ya estamos por acá levantando nosotros la persiana. El lugar para compartirlo y además musicalizar, porque somos la banda sonora oficial de tu fin de semana y por acá ya todo el team está listísimo para empezar a acompañarte en esta que es el arranque en 94.3. Yo soy la China, está Barbie en la operación, está Danae en la producción y estamos listos para darle play a tu fin de semana. De Luciano Pereyra a un clásico de clásicos, esto es Amor Narcótico con Chichi Peralta y es el modo finde en tu radio. Bienvenido.

0: radio, porque ya estamos preguntándote en qué momento del finde estás vos. A ver, ¿todavía estás negociando con la almohada? ¿O ya estás a todo ritmo, de acá para allá, de compras, día de limpieza, con actividades para el club? Queremos escucharte, olerte, dale.
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La Nena de Argentina, juntos en Radio Disney 94.3. Tenemos 9 grados en Buenos Aires, una máxima de 15 grados y algunas lloviznas que podrían aparecer en lo que va de la tarde de este corazón de fin de semana. Y en esas estamos, sí, tirándote la data, pero también seguramente reorganizando planes, ¿no? Porque lo cambia todo, pero lo que no cambia es la energía con la que ya estamos conversando por WhatsApp. Aparece Abuela Tere de Bernal con unos matecitos y tostadas. Hoy reemplazo de facturas por tostadas. Que pasemos todos un buen y feliz fin de, es su deseo y seguramente el de todos los que estamos escuchando Radio Disney. Y qué bueno saber que estamos también del otro lado del charco. Mauri se suma desde Uruguay con sol por allá, ¿eh? Al fin levantada desde muy temprano haciendo pequeños monederos de cuero. Bueno, bien, nos interesa saber, ¿sabes? Todo lo que va de tu creatividad. Así que Mauri, anímate, queremos ver todo lo que estás preparando. ¿Es para vender? ¿Es para regalar? ¿Es para vos? Radio Disney Uruguay 103.7, Radio Disney Argentina 94.3, conectados, ahí vamos. Viste que hay sábados que arrancan normales y de pronto sin saber por qué estás de buen humor. Bueno, tal vez no pasó nada especial, no hiciste ningún plan, pero algo cambia cada vez que aparece un clásico y en Radio Disney estamos listos para presentarte el próximo, porque es una de esas canciones que sabemos todos, esa que apenas la escuchás, ya la empezás a cantar. 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Como esta canción, presentada por el bocadito Maroc de Felfort, que nos lleva directamente a lo mejor de los 80s, pantalones anchos, bola de espejo girando y Erasure, que aparece para hacerte bailar. En tu radio, Sometimes, disfrutás de un clásico en Radio Disney.

0: Estoy cantando para vos en Radio Disney. Y esta semana tuvimos ganadora del desafío Disney Plus. Fue Sol. Me acuerdo que estaba estudiando y escuchando la radio cuando la llamamos para jugar. Y está buenísimo cuando se nos da así, espontáneamente, ¿no? Sol se animó a hacer un cooling break con Radio Disney, participó y se terminó llevando el kit de Soy Luna, que, bueno, justo es una producción de Disney que la marcó. Y vos también podés hacer como Sol, animarte a hacer algo distinto y jugar con nosotros de lunes a jueves. 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
0: Una categoría la vas a elegir vos, que es la primera pregunta. Sale con fritas casi todos los días la categoría Disney, pero después tenemos dos más y para ello vamos a girar la ruleta. Vas a tener que responder tres preguntas sobre series, sagas, deportes, pelis, puede salir cualquier cosa y así vas a demostrar todo lo que sabes aceptando el desafío Disney Plus y de paso haces algo distinto. Con lo que nos encanta escucharte, Alejandro Sanz, Elena Rose hacen Rimowa en Radio Disney.

0: Para saludar a mi esposo Alejandro, que hoy cumple años. Te deseamos lo mejor, que seas muy feliz. Y acá está Kimi.
1: Te amo mucho, papi, sos el mejor papá.
0: Te amamos mucho. Y Nathan también te manda un besito. Saludos.
2: Hay un papá que está de festejo, celebra su cumpleaños. Y por acá esta sorpresa, nada más lindo que las voces de tus amores, Ale, acá en tu radio, te cambia el día. Felicidades, nos sumamos a todos esos buenos deseos. 9 de la mañana, 38 minutos. Qué cosa increíble la música. No pueden pasar años, pero escuchás 2 segundos y tu cabeza ya sabe todo lo que se viene. Belinda y un recuerdo que ya tiene 23 años. Esto es Ángel.

0: El sábado tiene ese permiso que la semana no te da, ¿viste? Cambiar de idea. Pensabas quedarte en casa, salís. Pensabas salir, te quedás. Pensabas hacer mil cosas y terminás tomando mate 2 horas. En todo te acompañamos y con canciones. Ya se vienen los Beca en el modo finde de Radio Disney.
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Estuvo así alguna vez, confundido, con una decisión que puede tener que ver con una persona, con la vida, con un laburo. Ese no sé qué quiero, pero sé que algo quiero. Los Auténticos Decadentes en tu radio, modo fin de recién iniciado. A las 14 hoy tenemos ranking y a las 21 horas con el modo fin de nuestro DJ Fran Cattaneo, como cada fin de semana, para la previa, para el festejo, para el auto, para simplemente disfrutar a todo volumen. 21 horas, modo fin de en tu radio. Acá estamos, 94.3. 9.53. Roqueamos cruzando el charco por vos.

0: Joan Santana en Radio Disney, comenzando una nueva hora y en la que queremos recordar que se vienen las últimas fechas de Soda Stereo, Ecos, Movistar Arena. Para muchos, una cuenta pendiente, ¿eh? Lo venimos charlando un montón al aire. Muchos de los flechados por la energía Soda no pudieron verlos nunca en vivo. 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Es un concierto para emocionarse, para sorprenderte porque está montado con tecnología de punta, como también te venimos contando, cruza varias generaciones, vemos abuelos, padres, tíos, hijos, hermanos y es un ritual que todo sodero debe presenciar. 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
0: Contanos qué significa Soda para vos. Tenemos las invitaciones para el 10, que es la primera de estas fechas. Y si crees en la magia, escucha cómo te invitamos a creer. No subestimes el poder del modo finde en tu radio. Llega Queen, A Kind of Magic.

0: Buenos Aires ciudad y alrededores con 9 grados. Hay grandes chances de que vaya mejorando el tiempo hacia la tarde este sábado y todas las probabilidades en tu radio de que encuentres la canción que te gusta. Estás activando modo finde y a la vuelta te escuchamos y te leemos a vos.
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0: Imaginarte con cada canción moviéndote al ritmo de cada una de ellas. Escuchás a Manuel Turizo junto a Maluma en tu radio y te escuchamos a vos. ¿Cómo viene eso?
1: Hola, Radio Disney, ¿cómo están? Soy Samantha de Seiza. Estoy posguardia, terminé una guardia de 24 horas en el hospital y ahora estoy tomando un café mientras los escucho y termino una piñata que tengo que entregar también para un cumple hoy. Un poco pasada de rosca, pero con la mejor compañía que son ustedes. Beso grande.
0: Y por acá abrimos todos los ojos como el 2 de oro. El aplauso para Samantha, que lleva más de 24 horas despierta. Increíble. Y con energía todavía para seguir preparando todo lo que tiene que ver, claro, cuando volvés a uno, ¿no? A la vida personal. Preparando una piñata, queremos saber más. ¿Para quién? ¿Cuándo estás de festejo? Y lo más importante, ¿cuándo vas a dormir? ¿Y cómo es que se reorganiza todo tu sistema? Sammy, abrazo para vos. ¿Cómo viene el sábado para Vero?
2: Qué buen día, ¿no? Nosotros nos levantamos con la ilusión de que estaba igual que ayer. Así que lavamos ropa. Se tendió arriba en la terraza para que se oree nomás. Porque secarse no se va a secar con esto nublado que está. Bueno, que todos tengan un hermoso sábado acá, limpiando, poniendo en orden la casa.
0: Ahí va, no sabemos por dónde estás, pero lo veníamos adelantando. Hay grandes probabilidades de que vuelva el sol este sábado. Habría que esperar después de las 16 horas, que serían las últimas dos horitas de sol. Pero estamos bien con eso. Después, la semana va a seguir fresca, pero con buen tiempo. Lluvias a la vista, por ahora no, por lo menos hasta el próximo fin de semana. Así que en esas andamos, conversando, recordando también. Siempre es momento de una buena canción y siempre es momento de escucharlo a él. Cristian Castro, Es Mejor Así, escuchándote, 11 22 77 94 30.

0: Millones, canta para vos Camilo en tu radio. Y agosto se vino con muchísimos festejos, enorme cantidad de cumpleaños de leoninos, de leoninas y celebraciones varias. Estamos ensando con Radio Disney por dónde están en esas. Y en casa de Sebastián Gamberoni, todo por armarse hoy. Hay 48 años para él y su amor Paola, que se pone la 10 con ese festejo. Y un saludo por acá que dice, te amo, dice Pao. Somos puente, ¿eh? Sí, sí, sí. Y también de otro momentazo. Hay una cuñada feliz, se llama Anto, y nos cuenta, escucha, que su cuñada Marina se está yendo a Estados Unidos a cumplir su sueño de ver a BTS. Disfrutá mucho, gorda, te queremos, dice Anto. Y qué locura esta oportunidad para esta ARMY, para Mari, con BTS, que puso en marcha la segunda etapa de su gira mundial Arirang. Y en octubre los tenemos acá, en Buenos Aires, con tres fechas en el Estadio La Plata. En minutos vamos a escuchar a otro artista que se presenta en octubre en Buenos Aires, pero él en el Movistar Arena. Quédate para descubrirlo con nosotros.
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2: Pará, pará, esa no es la canción de Tarawi, no, no sonaba así. 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
0: 10:37 llega Taylor Swift a Radio Disney.

0: cuarto está saliendo el sol en Buenos Aires, ¿eh? Aparece tímido entre las nubes, pero está. Se va acomodando el día y en breve sale el sol para vos, porque se van a ir invitaciones para Ecos de Soda Stereo. Quédate en tu radio para escuchar tu mensaje en 94.3.
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0: de su vallenato, Carlos Vives, en Radio Disney, mientras vos haces qué.
1: Hola Radio Disney, buen día, acá Silvina de La Plata, cocinando para el cumple de mi hija Luisina mañana. Buen fin de para todos.
0: Uy, qué bueno esto de preparar todo con un día de anticipación, ¿no? Porque mañana vas a poder disfrutar, viste que a veces uno se queda todo el día en la cocina y suele pasar que te perdés un montón de cosas. Así que lo pasen hermoso, Silvi. ¿Qué nos cuenta Mati?
2: Hola Radio Disney, soy Matías de Wilde, Avellaneda. Estoy acá en casa con mi familia, desayunando, tomando unos ricos mates. Bueno. Como siempre, ustedes son nuestra mejor compañía. Buen fin de para todos, saludos.
0: Excelente fin de para ustedes, Mati, para la familia. Y está perfecto, el sábado es para que vayas marcando tu propio ritmo. Y por acá marcamos el nuestro con la primera sorpresa del fin de semana, porque todos los amantes de la música sabemos lo que significa tener asignada una banda sonora para toda la vida. Hay a veces una canción para cada situación, pero hay una banda que le queda

0: bien a todos los momentos de tu vida. Y para vos, como para mí también, lo voy a confesar, es Soda Stereo. Te invitamos a que formes parte de la experiencia Ecos en el Movistar. Participaste con tu mensaje, nos contaste esto y son para vos.
1: Hola Radio Disney, mi nombre es Carolina Gallo, quiero participar para el concurso de Soda Stereo. Así como ustedes me acompañan todos los días, piensen que tengo 51 años, forma parte de la vida del crecimiento. 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
0: Son tuyas, Caro, felicidades y seguramente en la ciudad de la furia mueva mucho ahí adentro. ¿Te parece si empezamos a palpitar esta noche para vos y tu invitado? Escuchamos a Soda, versión en vivo en Radio Disney.

0: canta para vos en una nueva hora juntos. Tenemos 11 grados ya por Buenos Aires a las 11 de la mañana. Hay algo de viento, te digo, en la sombra es una cosa, pero en el sol es otra historia. Es una de esas mañanas en las que te cruzás de vereda, ¿viste? Solamente para sentir el sol. Ese sol divino que se está haciendo desear encima por estos días y está de regreso. A ver, ¿lo extrañaste? ¿Qué sí ya podemos hacer con este escenario? ¿Algún plan matero, placero que venías posponiendo? Seguro. ¿Colgar la ropa afuera? Sí, venimos de días de colgar todo adentro, ¿viste? En casa todo se convierte en un tender si está nublado. La escalera, las sillas, los muebles. Al sol siempre se lo extraña en invierno y a una buena canción también. Se viene el triple de canciones y hoy queremos que sea con esa canción que extrañas escuchar. Esa que no la pasan hace mil, que puede ser un clásico o no, capaz es del año pasado, de este año, pero quedó perdida por ahí. Estamos buscando tu canción para el triple de canciones compartido de sábado.
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0: Y empezamos nosotros con nuestra propuesta. Esta es una que nos encanta, tiene más de 20 años. Es una versión en vivo que también tiene esa energía que solamente un concierto puede aportar y es la de miles de almas al mismo tiempo en un mismo latido. Los Tipitos, Campanas en la Noche, buscamos triple y esa canción puede ser la tuya.

0: cómo se activa la energía intercambiando mensajes en Radio Disney. Se arrancó con fuerza a trabajar un ratito, dice Ailén. El abrazo para vos. Están Dayana y Nicole de San Miguel escuchándonos también. Y además, Fabián y Sole de Bellavista, que son un par de enamorados y nos siguen hace años. Acá estamos, en el 11-22-77-94-30 y muy cerca de otro clásico. Este va a venir de Australia. A las 11 y 11, pedí un deseo si crees en la magia y quédate con tu radio para disfrutarlo en minutos.
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0: Más Juanes en tu radio por acá activando Supermodo Finde. ¿Y vos qué mood estás manejando? 11-22-77-94-30.
1: Un día Radio Disney. Hola. En el trabajo, un día hermoso. Se está levantando un poquito de viento, pero con el sol a pleno, limpiando. Y después esta tarde me toca limpiar mi casa. Ahora estoy limpiando las oficinas. Nati de Villaloisa.
0: Y vos sabés que sos una ídola, Nati, porque entendiste que cuando es para vos, vale la pena el esfuerzo. Así que gracias por este súper ejemplo. Y hablando de ejemplos, ya estamos escuchando opciones para armar el triple compartido este sábado.
2: Buen día, Radio Disney, aquí Maggie de San Justo. Yo la canción que no escucho hace mucho tiempo es Desde que tú te has ido, de Luciano Pereyra. Hace miles que no la escucho.
0: Bueno, pasa eso, ¿viste? A veces una canción aparece todo el tiempo, Maggie, pero después como que se pierde por ahí. Hay canciones que no dejamos de querer, simplemente dejamos de encontrarlas y estamos armando el triple compartido desde ahí. ¿Cuál es esa canción que extrañas mucho, mucho escuchar?
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0: Lo estamos buscando, mientras tanto, un clásico. Llega In Excess con Beautiful Girl, un recuerdo para vos en Radio Disney, modo Finde.

0: Con Martina se viene juntada de hermanos y ahí vamos, en camino juntos. Estamos también en Berazategui acompañando a Brisa en su día de limpieza en casa y en la misma por la casa de Cari y Rafi. Cari ordenando y Rafi de 6 añitos dibujando. Cada uno armando su fin de semana y en cada uno de esos lugares estamos con Radio Disney. Ya se viene el triple de canciones, canciones que extrañamos escuchar. Y si extrañaba, por ejemplo, Pies Descalzos, Sueños Blancos de Shakira, bueno, ella también lo extrañaba. Por eso grabó esta reversión el año pasado. Quédate para saber si elegimos tu canción y también para ser jurado del triple de canciones.
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0: mañana, 31 minutos. Vos sabés que hay canciones que uno no sabe cuánto extraña hasta que vuelven a sonar. Y estamos buscando esa que vos querés volver a escuchar. Puede ser un hit, una canción medio perdida, una que escuchabas con alguien o en alguna época particular de tu vida. Esa que cuando aparece te hace decir, qué bueno volver a encontrarte. Así que queremos saber qué canción querés recuperar, porque estas son las tres elecciones.
1: Buen día Radio Disney, soy Alejandro, los saluda de Tortuguitas y me gustaría escuchar el tema de Procura de Chichi Peral.
0: Muy bueno, gracias Alejandro. ¿Qué quiere escuchar Gustavo?
2: Buen día Radio Disney, Gustavo de Colonia. Bueno, me encantaría escuchar el tema de John Travolta, gracias.
0: Bueno, bien, mirá qué variado venimos hasta ahora y completa la tríada, Susana.
3: Hola chicos, ¿qué tal? Soy Susana de Bernal y hace mucho que no escucho a La Mosca, Todos Tenemos Un Amor. Espero que lo elijan para el triple de canciones. Muchos besos, gracias.
0: Ok, qué variado. Entonces tenemos La Mosca, Chichi Peralta y John Travolta. Ahora, jurado, lo que nos falta es tu opinión, tu percepción. ¿Resonaste con esta selección? ¿Vos también la tenías ahí perdida en tu memoria RAM y de pronto, uy, sí, esto quería escuchar? Queremos leerte, queremos escucharte.
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0: Es el triple compartido de sábado y así comienza con John Travolta. Recordamos juntos de paso, dale.

0: Es el triple de canciones de Alejandro, Gustavo, Susana, con canciones que extrañaban y qué paseo que dimos por esas escenas. Y coreos inolvidables de Grease con John Travolta y Olivia Newton-John. Un recuerdo muy fuerte después, de pleno comienzo de los 2000, con La Mosca, esas gafas gigantes de Guillermo Novelli, esa viola que cantaba más o menos, y ese amor que nos complica la vida, y este cierre de Chichi que, fíjate, trajo la escena de tu propia película, con esa fiesta, ese carnaval carioca al que no faltaba esta canción. Y acá estamos, rescatando recuerdos. ¿Te pasó a vos también?
1: ¡Qué hermoso triple! Felicitaciones a los chicos que eligieron las canciones. Esta canción de John Travolta me trae mucha nostalgia. Me lleva a los 80, cuando era una niña adolescente y mi amiga tenía el simple. Mirá. Y lo gastamos de tanto escucharlo. ¡Qué lindo volverla a escuchar! Gracias, Radio Disney.
0: Bueno, ahí está, misión cumplida, Antonia. ¡Qué lindo que recordemos juntos! ¿Qué nos cuenta Fabi?
2: ¡Qué lindo, Radio Disney! ¿Cómo nos están haciendo bailar con este triple? ¡Excelente! ¡Feliz sábado!
0: ¡Feliz sábado para vos también!
3: ¡Ay, me encantó! Me encantó, chicos, el triple de canciones. Soy Fernanda de Claypole. Me estoy yendo y me voy a tu ritmo. Bailando. 10 puntos para los chicos que eligieron el triple de canciones.
0: ¡Qué bueno saber que van acertando! ¡Che, tenemos más mensajes!
4: ¡Buen día, Radio Disney! Marcela y Sabrina de San Martín, espectacular el triple elegido para hoy, acá bailando en el local.
0: Y aparte de varios ritmos, varios géneros.
5: Buen día, Radio Disney, buenísimo, buenísimo el triple compartido, buenísimo.
6: ¿Qué nos cuenta, Felicito Tere? A los tres oyentes que mandaron el triple compartido de hoy. Muy buena música, hermosa. Le pongo un 10 a cada uno.
0: Ah, pero fenomenal. Fabiana, que no se quiere quedar afuera y nos escribe, qué buen triple, me encantó. Gustavo, Susana, Ale, misión cumplida.
7: Gracias, Radio Disney, por elegirme la canción. Un abrazo, los escucho siempre.
8: Gracias, gracias, Radio Disney. Buenísima, buenísimos los tres temas. Gracias por elegir mi propuesta.
0: Rescatamos canciones a las que extrañábamos. Hubo match, hubo triple de canciones y la próxima selección puede ser la tuya.
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Seguimos al mediodía, escuchamos a Miranda acompañando a Lali, una mujer que inspira, sobre todo por su música y cada una de las decisiones que fue tomando y que la hacen ser la artista que es. Con este tercer estadio River Plate que va a coronar, la gira No Vayas a Atender Cuando el Demonio Llama arrancó el año pasado. Se completa el próximo 26 de septiembre en el estadio más grande de Sudamérica. La venta general ya está activa en allaccess.com.ar. Ya van 3 entonces River para ella en menos de 6 meses y 8 estadios como parte de la gira No Vayas a Atender Cuando el Demonio Llama, consolidando así su lugar como una de las artistas más convocantes de la escena musical. Somos su radio oficial y obviamente que ya estamos en la cuenta regresiva. Que llegue la primavera y que llegue ese River, por favor. Harry Styles hace American Girls en Radio Disney 94.3.

0: cantando para vos en tu radio, que también es un lugar para decir todo eso que venías guardando.
1: Radio Disney, ¿cómo andan? Bien. Radio Disney, bien. Hoy estoy contenta, el día está lindo, ya va a salir el sol. Yo quería decirle feliz cumpleaños a mi hermano, a mi hermanito Pablo Sosa, que hace un montón no lo veo, donde esté, que esté muy bien. Así que les mando un abrazo a Radio Disney, son unos copados, son buena gente.
0: Gracias, Aniu, por compartir esto que es tan importante para vos, que le llegue, que le llegue este saludo de amor a tu hermano. ¿Qué nos cuenta Marce?
2: Buen día, Radio Disney. Día. Marcela de San Martín, acá escuchándolos en el local con Sabri. Hoy sábado también se trabaja. Bueno, les deseamos que tengan un hermoso sábado, muy buen fin de para todos y a sonreír que sale el sol. Besitos.
0: Gracias, Marce. El abrazo para vos, para todo tu equipo y qué bueno que ya tenemos lista media hora de música sin interrupciones para acompañar esa jornada laboral o de disfrute, la que quieras.
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1: Llegamos juntos a las 12:30 del mediodía. Tenemos un mediodía soleado, tal como veníamos anticipando. A veces tímido, a veces con nubes, a veces ahí presente, pero con sol al fin. 12 grados en este momento, la máxima para hoy de 14 grados. Y faltan muy pocos días para el estreno de una de las películas más queridas de Disney. Hay historias que no solamente son la trama de una película, sino que además hablan de una historia que tiene que ver con vos, que tiene que ver con una etapa especial de tu vida. En 2008 Camp Rock se convertía en eso, una historia que conocimos en Disney Channel, con canciones que nos aprendimos, personajes que se han quedado en nuestro corazón, y esas tardes de vacaciones, de meriendas con amigos, en esto que era el inicio de un gran fenómeno global. En 2010 salió Camp Rock 2 y tuvieron que pasar 16 años para que esta historia vuelva. Camp Rock 3 se estrena el 14 de agosto en Disney Plus. Vamos a descubrir nueva música, nuevas situaciones también y un montón de nuevos campistas. Pero también está la emoción porque es volver a verlos a ellos, a Kevin, a Joe, a Nick Jonas, a los hermanos Jonas, que van a regresar a sus icónicos papeles. Y en tu radio te proponemos que seas parte de esta experiencia Camp Rock en Palermo. El 12 de agosto, antes de su estreno en Disney Plus, nos vamos a juntar para compartir la música de la película, recuerdos y además ver Camp Rock 3. Antes que nadie. Así que si querés vivirlo con Radio Disney, manda un mensaje de voz a nuestro WhatsApp y contanos qué significó Camp Rock para vos. Estamos por acá, dale. 11 22 77 94 30. Camp Rock llega a Disney Plus. Vos no te lo podés perder y está la posibilidad de que minutos conozcas y vos la vas a ver antes con nosotros. Llega Olivia Rodrigo. Estás en Radio Disney con Drop Dead.

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0: no se da cuenta cuánto extrañaba hasta que vuelven a aparecer. Hablábamos de eso en el triple, ¿eh? Y esta es una de ellas, claro que sí. La oreja de mango. Ahora es un hecho. Ya están recorriendo el mundo. Radio Disney es la radio oficial y el regreso de Amaia Montero a la Argentina también es un hecho. Y estas son canciones que se escuchan hasta con la piel, te diríamos, porque se eriza cuando volvemos a disfrutar de un clásico y con la certeza de que ahora va a ser posible cantarlo a todo pulmón en vivo. 19 y 20 de marzo tenemos una cita en el Movistar Arena con la oreja de Van Gogh. 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
0: Seguimos con el sonido de España, ahora con David Bisbal en tu radio.

0: todo puede pasar en una experiencia con tu radio y la cara de sorpresa de nuestros invitados en la primera escucha del disco de Benja hizo que todo valga la pena. Conocimos el nombre por fin que mantuvo en secreto y con misterio del disco hasta esta semana. Prometieron volar, se llama, sale el 13 de agosto y tuvimos la chance de escucharlo antes y encima junto a él que se cantó unas canciones en vivo. Y si estuviste ahí o si querés ver lo que pasó, podés revivirlo en nuestras redes.
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0: Sol en Buenos Aires, nieve por dónde.
2: Buen día Radio Disney, acá estamos Carlos de Playa Unión, Chubut, en el negocio preparando unos matecitos y escuchar la música de ustedes que nos alegra la mañana, la tarde, y desearles un buen fin de semana, mucho trabajo, hay mucha gente. Bueno, está un poco fresco acá al sur, ha nevado en la cordillera muchísimo. Les deseo lo mejor para ustedes, 25 años, sigamos por más.
0: Qué grande, 25 y contando, Carlos. Gracias además por esa imagen mental que nos diste. La Patagonia, esos paisajes cual peli de Disney, de las cosas más bellas de cada invierno. Llega una de las canciones más felices, si no la más. Esto es Happy con Pharrell Williams.

0: allí en tu radio, por acá activando modo finde y buscando además a los vecinos de Morón, de La Matanza, 3 de febrero, Moreno, que hayan visto o escuchado a los vuelos de práctica, los inmensos cazas F-16 Fighting Falcon, los míticos halcones, las naves de la Fuerza Aérea que están preparando la exhibición por el aniversario número 114 de la Fuerza Aérea Argentina, que es hoy pero se celebra el lunes en la base aérea militar de Morón. Así que es un día para mirar al cielo y compartir si llegaste a capturar algo con tu celular.
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0: 13-04, hemos llegado juntos al mediodía. ¿Cómo vienen esos almuerzos? Si ya paraste para hacer el break en el laburo, también queremos escucharte, queremos leerte. Mientras escuchamos a Agus Bernasconi y Yami Safieh.

0: La señal que estabas esperando para animarte a hacer algo diferente, por ejemplo, animarte a participar de una experiencia Radio Disney. Se viene Camp Rock 3, la vas a ver con nosotros antes de su estreno en Disney Plus. Y estos son los últimos minutos para mandar tu mensaje y contarnos qué significa Camp Rock 3 para vos.
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0: Así de bonito se vivió anoche en el Movistar Arena, la noche de Carin León. Entre tierras mexicanas uno se sintió ahí, a puro sentimiento, entre paisajes, envueltos en el sonido del regional mexicano. La noche única, única en Buenos Aires, Carin León, ahí estuvimos. Podés revivirlo en arroba Radio Disney Ar. Y queremos saber si vos la pasaste tan bien como nosotros.
1: Hola Radio Disney oyentes. Bueno, mi nombre es Carlos y Sonia. Tuvimos la fortuna de haber ido invitados por Radio Disney a ver el show de Carin León. Un show espectacular, la pasamos súper. Nos sentimos muy felices de haber podido compartir ese hermoso momento. El lunes fue mi cumpleaños, así que qué mejor regalo que es. Muchas gracias. Radio Disney cumple.
0: Ninguno mejor que ese. La música en vivo y además muy bien acompañado vos. Estuvo Yami Safdie hablando de compañías, tiene su colaboración con Carin, hicieron Pero Yo Sí, lindísimo tema que escribieron entre los dos. ¿Quién más fue? ¿A quién más vimos?
2: Hola, buenos días Radio Disney. Hola. Mi nombre es Emi. Ayer participé y me gané las dos entradas para ir a ver a Carin León. La verdad fue una noche mágica, un super show. Lo deja todo en el escenario. Es la gran primer fila. La verdad, un show mágico.
0: Qué bueno, Emi. Felicitaciones. Sí, justo ayer el plan era para armarlo en el día. O sea, de hoy para hoy. Así que qué bueno que no te lo perdiste y ahí estuviste con Radio Disney. Igual que Juana.
3: Buenos días, Radio Disney. Soy Juana, mamá de María José, que ganó las entradas para el concierto de Carin León. Muy agradecida. El concierto buenísimo, buenísimo. Carin, la verdad, un talento impresionante. Todos sus músicos. La verdad que la pasamos súper, súper genial. Mil gracias.
0: Arroba Radio Disney Ar para ver lo que se vivió en el Movistar y cómo se sigue después de un show así. Y a la espera de otro, ¿no? En modo melancólicos anónimos, como Sebastián Yatra.

0: de semana, ahora Mateo María Becerra.
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0: Ya pasaron 18 años desde que conocimos Camp Rock, ¿puedes creer? Una peli que nos dio canciones inolvidables como This Is Me con Demi Lovato, con Joe Jonas. Y pensar en esa primera vez es pensarte a vos, 18 años atrás. Estabas participando por invitaciones para verla antes que nadie con Tun Radio para ver Camp Rock 3. Así que organizate desde ahora porque te venís este miércoles a Palermo a vivirlo con nosotros.
2: Hola Radio Disney, ¿cómo vas? Soy Cami, acá escuchando la radio, activando el modo finde. Estamos muy contentas y acabamos de escuchar con mi hermana sobre Camp Rock 3. Nos encantaría poder ir a verla, ya que crecimos con esas películas. Crecimos viendo los Jonas Brothers y la verdad nos encantaría poder ir y disfrutar. Nada, un beso.
0: Qué increíble va a ser vivirlo entre hermanas, Cami. Va a ser recordarse en esa época juntas, definitivamente. Así que felicitaciones, ahí nos vemos. ¿Y vos? ¿Te quedaste con ganas? Tranqui, tranqui, que también te venís.
3: Quisiera ser parte realmente de la experiencia porque desde muy chica miro todo lo que es Disney Channel y me encantaba verla siempre que volvía al colegio. Me aprendí las coreos, aprendí también un poco cantar en inglés y desde ahí comenzó mi pasión por todo lo que son los musicales y que vuelva después de mucho tiempo a ver con qué nos encontramos en esta nueva etapa de Camp Rock.
0: Qué lindo, Celu, que haya sido semilla, inspiración. Va a ser tu momento de sacar pa' afuera todo eso que aprendiste en estos años. Celu, en esa expectativa estamos. 12 de agosto, dos días antes de su estreno en Disney Plus, vamos a compartir música, recuerdos y vamos a ver Camp Rock 3 juntos en Palermo.

0: segundo disco, Mientras Busco la Gloria, nace lo que sucede alrededor mío, lo que observo, lo que siento, lo que me duele. Así describía Luz Galli el estreno de este disco que finalmente ya presentó en Vorterix, una noche a pura fuerza con esa voz inolvidable, inconfundible. Ahí estuvimos en el borde, ¿a quién vimos?
1: Buen día, Radio Disney. Bueno, queríamos agradecerle por las entradas para ver a Luz. La verdad que el show estuvo magnífico, tiene una fuerza y energía realmente hermosa y nos encantó. Estuvo re lindo poder disfrutar una noche con mi mujer y poder festejar, así que bueno, qué como buena. Siempre, gracias por cuidar a los oyentes y por darnos las oportunidades de disfrutar todos estos momentos.
2: Gracias, Radio Disney. Luz es una grosa, ¿no? La pasamos increíble. Muy, muy buen caudal de voz, ¿no? Es impresionante.
1: Gracias.
0: Una de las artistas, además, más jóvenes de la escena actual, abrió el último show de uno de los más grandes. Uno de los más grandes, Paul McCartney, cuando estuvo en River, viene haciendo grandes colaboraciones. Este último disco cuenta con la producción de Cachorro López, de Ale Sergi, un artista para no perderse, y ahí la escuchabas con Avión a Madrid en Radio Disney 94.3. 13.37, estamos muy cerquita del ranking Radio Disney Argentina. Vamos a conocer cómo quedan ordenados los lugares. En un rato nada más, gracias a tus votos. Ahora Bruno Mars en tu radio.
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0: 14 grados y sol en Buenos Aires. Mientras tanto, lluvias en la costa atlántica, nieve en la Patagonia, por ejemplo, por Río Negro, Chubut, Ushuaia, en Tierra del Fuego, y alertas en el noreste por viento sonda. Así va el sábado al mediodía. Te acompañamos en donde sea que estés. Queremos escucharte, queremos leerte.
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0: Elena Rose, juntos en esto que se llama Rimowa. ¿Cómo va tu fin de semana a 10 minutos de las 2 de la tarde?
1: Hola, buenos días. Bueno. Acá en un local, en Monte Grande, tomando unos mates, bueno, esperando que empiece a entrar gente, escuchándolos a ustedes para alegrar el día. Es una boutique indumentaria. Estamos en Oliver, Monte Grande. Saludos.
0: Para todos los vecinos de Monte Grande, ahí está Cris, entre mates, esperando que ronde la people, que hacemos compañía y hacemos chinchín de mate también. Cris, ¿cómo fue el finde para Aimee hasta ahora?
2: Hola Radio Disney, hola. Soy Aimee. Ahora estoy yendo a la casa de una amiga. Okay. Y ayer me fui a ver Moana en el cine con mi hermanita. Bueno. Y me fueron a comprar ropa.
0: Pero cuántos planes para Aimee y seguramente para vos, que te quedás disfrutando de toda la programación de Radio Disney, empezando por el ranking desde las 14. Yo soy la China con Barbie, con Danae. Hicimos hasta acá la primera mañana y el mediodía de 94.3. Se viene Imagine Dragons, modo finde con Believer.

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2: Hola, hola, muy buena tarde de sábado. Acá estamos, arrancando una nueva hora en tu radio y en Radio Disney, como cada sábado, llegó el momento de poner al día y en orden tus éxitos. Soy Guille y con el equipo de tu radio te damos la bienvenida a una nueva edición del Ranking Radio Disney Argentina. Vamos a disfrutar en las próximas horas de las canciones favoritas de la semana, las más votadas, pedidas, programadas, pero como siempre, algo de historia, vamos a tener novedades, hablaremos de las noticias de la semana, los shows que pasaron, los que se vienen, concursos y mucho más. Pero el objetivo es uno solo, como siempre, pasar una gran tarde de sábado junto a vos, conectándonos, por supuesto, a través de redes sociales, WhatsApp o Telegram. ¿Arrancamos? Vamos a empezar esta edición y para abrir la puerta del ranking nos vamos a encontrar con una gran colaboración de dos artistas argentinos. La canción, si bien es una balada, tiene una energía y un poder que no digo nada más. Abramos la puerta del ranking, entremos a las canciones favoritas y a la tarde de los éxitos con Tini y Maxi Espíndola. Hoy, junto a ellos, puesto 50, Te Pido, en vivo.
3: Buenas noches.

Y con la fuerza que tiene esta canción, el tema que hacen Tini y Maxi Espíndola en vivo, así estamos arrancando esta nueva edición del Ranking Radio Disney Argentina. ¿Querés sumarte? ¿Querés dejar tu voz o escribirnos? 11 22 77 94 30. WhatsApp o Telegram, te leemos, te escuchamos. Vamos a seguir subiendo. La tenemos a Sabrina Carpenter en el número 49 con su House Tour.

0: Cerrando una etapa, qué mejor que hacerlo para un artista que con las canciones que cantó en vivo para su público en su última gira. Y eso es lo que hizo Emilia. Su último lanzamiento es un álbum que resume su último tour en vivo. Incluye esta versión que fue verdaderamente una sorpresa cuando la hizo, que es el tema recordado éxito de Bandana, Maldita Noche. Esta canción hoy ingresa en nuestra lista en el puesto número 47. Si querés saber cuáles son los éxitos de la semana, quédate por acá, porque en Radio Disney nos seguimos actualizando con el ranking de Argentina.
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2: Pará, esa no es la canción de Tarahui, no sonaba así. La letra está bien. Oh sí, yo tomo mate cocido y que es Tarahui el que siempre tomé y qué. ¿Pero cómo era el tema? Ay, che, no me puedo acordar.
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Seguimos escuchando a dos artistas que no solamente tienen esta canción en común, también están entre los favoritos y los nominados para la próxima entrega de los Premios Juventud, que se van a entregar el 3 de septiembre próximo. Ahí estamos escuchando a Maluma y a Kany García, que además Kany, hay que decirlo, junto a artistas como BL y Carin León, está entre los más nominados para esos premios, los Premios Juventud. Por ahora escuchábamos el tema Uno Más Uno, esta canción que unió a Maluma con Kany García como parte del ranking Radio Disney Argentina. Ahí se iba el puesto número 44 en nuestra lista. Seguimos ahora, puesto número 43. Cat Eyes junto a María Becerra nos traen esta canción, Lonely.

Es tarde de sábado en Radio Disney, estamos en agosto y sábado 8, acá estamos escuchando las canciones favoritas de tu radio. En un rato te voy a contar qué vamos a hacer la semana que viene. Tenemos muchas cosas en Radio Disney, eventos, momentos importantes y una cobertura internacional de la que en un rato te voy a contar más detalles. Por ahora vamos a hablar del pronóstico del tiempo para Capital Federal y Gran Buenos Aires. Para mañana domingo se anticipa. Domingo mayormente soleado, vamos a tener algunas nubes, pero parece que vamos a tener un lindo domingo de sol, mínima 5, máxima 14 grados. Seguimos con la próxima canción desde el ranking Radio Disney Argentina. Seguimos avanzando del 42, donde estaban Romeo Santos y Prince Royce. Nos vamos al puesto 41. Desayuno pa' dos, Eric Bryan y Jerry Dee.

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9: Les habla su comandante del vuelo 7711 con destino a Buenos Aires. Les pido que se ajusten sus cinturones de seguridad porque estamos pasando por una zona de nubosidad densa. Y miren qué casualidad, a mí me agarró una nube y no me puedo acordar de la canción O sí, yo tomo mate cocido y qué, estaragüí el que siempre tomé, O sí y qué. Así que si alguno se acuerda, se lo comunica de inmediato a nuestro personal de a bordo. Muchas gracias.
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Estás escuchando otra de las canciones del último álbum de Soy Luna, Soy Luna Volver a Rodar. Y ahí tenemos a Carol Sevilla, a Ruggiero y a Michael Ronda haciendo De Ti Me Enamoré. No te pierdas esas canciones, la serie está disponible en Disney Plus y esta canción que estás escuchando forma parte de este ranking Radio Disney Argentina. Gran éxito que hoy está en el puesto número 39. Antes de ir a la próxima canción, quiero contarte algo. Vamos a escuchar a Morat, pero por si no te enteraste, esta semana y después de haber agotado 5 shows, Morat anunció una función especial para el 22 de septiembre como parte de su Ya es Mañana Tour, que los trae nuevamente a la Argentina. Así que bien por Morat, que ahora los vamos a escuchar con esta próxima canción. Llegan a Radio Disney 94.3, Morat, puesto número 38, Tu Cárcel.

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Estamos arrancando una nueva hora de música, una nueva hora en esta tarde de los éxitos, que es el ranking Radio Disney Argentina, escuchando a Olivia Wilde y a Coti con la canción Tus Errores. Este tema hoy es el puesto número 33, está en ascenso en esta edición, y hablando de Olivia Wilde, quiero contarte que no solo hace algunos días lanzó su último álbum, sino que además pasó hace poco por el estudio y nos anticipó lo que va a ser su show del 3 de octubre en el Seart Media. Somos su radio oficial, no te lo podés perder. Lo que tampoco te podés perder es todo lo que sigue en este ranking Radio Disney Argentina como parte de un fin de semana a pura música. Llega ahora Maxi Espíndola para traernos su canción Morning, que hoy vuelve a subir del 40 al 32.

0: ¿Qué te parece esta canción? El sonido de Brasil con una embajadora de la música de Brasil, como lo viene siendo desde hace ya algún tiempo, Anitta, que hace algunas semanas lanzó su último álbum. Es un disco en dos partes, es un disco doble, se llama Equilibrium 2. Incluye 32 canciones y entre esos temas está la versión en español de este tema que se llama Azul, cantado en español, y que si te gusta lo podés votar para que sea parte del ranking. Azul se llama la canción, ella es Anitta, que se suma como candidata para ser parte del ranking Radio Disney Argentina.
1: Transmite LRA Radio Nacional, junto a todas las emisoras de la cadena nacional de radio y televisión del país, con motivo de preguntarle si alguno recuerda cómo era la melodía de la canción de Mate Cocido Tarahui, o si Yo tomo mate cocido y qué, y qué. Hasta aquí, la transmisión de la cadena nacional de radio y televisión.
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música que sigue, los éxitos que no paran en esta tarde de sábado. Y nos seguimos conectando con vos, 11 22 77 94 30 vía WhatsApp o Telegram, te leemos, te escuchamos y por supuesto también a través de redes sociales. Nuestro Instagram oficial de Radio Disney Argentina es @RadioDisneyAr. Estamos escuchando a Louis Tomlinson, que hoy sube 4 lugares con el tema Palaces. Ahí lo encontramos en el puesto número 28 esta semana. Vamos a seguir adelante y ahora vamos a hablar del tiempo. Atención Córdoba, para mañana domingo, amigos y amigas de Córdoba, el pronóstico anticipa cielo mayormente despejado, mínima 2, máxima 17 grados. En Radio Disney seguimos actualizando los éxitos de la semana y en esta tarde de ranking te invitamos a que te sigas sumando, dejando tu voz, tu mensaje, siendo parte de nuestra lista. Vamos a encontrarnos ahora con un artista que está a punto de sacar su nuevo álbum. Esta semana lanzó otro single, otro anticipo. Estamos hablando de Sam Smith, una gran voz, una voz inconfundible, que forma parte de este ranking con esta canción que vas a escuchar ahora. Del 35 al 27, 8 lugares arriba para My Guy.

Este es el fin de semana de Radio Disney y estás escuchando las canciones favoritas de tu radio. En esta tarde de los éxitos, ahí se iban Ricky Martin, Tini y Los Ángeles Azules, que hoy están en el puesto 25 con su versión del tema Vuelve. Ricky Martin nos sorprende con esta nueva versión de este clásico de su carrera completamente renovado. Vamos a seguir subiendo nuestra lista de éxitos. Seguimos encontrándonos con las canciones que vos estás votando, pidiendo y programando todo el tiempo acá en tu radio. Ahora en el número 24, esta semana lo encontramos descendiendo dos lugares a Abel Pintos con el tema Todo de mí.

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0: La música de Carlos Vives, siempre presente en Radio Disney, y desde hace ya tantos años que disfrutamos su voz, su energía, su actitud inconfundible y por supuesto ese sonido único que logró trascender fronteras, llevando el vallenato, transformándolo y haciéndolo que llegue a distintas partes del mundo con un sonido inconfundible verdaderamente. Además, si no lo viste en vivo, a Carlos Vives es espectacular disfrutar de sus conciertos. Ahora lo estabas escuchando con el tema Te Dedico, gran canción que forma parte del ranking y que hoy está en el puesto número 22. Quiero adelantarte algo de lo que vamos a estar haciendo la próxima semana. Viernes, sábado y domingo que viene en los Estados Unidos, en California, en Anaheim, en el centro de convenciones, se va a realizar la D23, D de Disney. Y el 23 es por el año 1923, que es el año que Walt Disney formó la compañía. D23 es el nombre del club oficial de fans de Disney. Ya tiene unos cuantos años de historia, pero una de las cosas interesantes que se hace a través de D23 es una expo que se hace cada 2 años. Y bueno, este año se vuelve a hacer el próximo fin de semana. Vamos a estar en directo la semana que viene, no solamente en el aire, también en nuestras redes sociales, contándote todo lo que pase, porque va a ser un fin de semana de muchas noticias, de muchas novedades, como nos tiene acostumbrado la D23. Así que nos vamos a enterar todo lo que va a pasar en todos los universos de Disney. Las series que se vienen, las películas que se van a estrenar, todas las novedades de las experiencias, así que no te despegues de nuestras redes y por supuesto del aire de tu radio. En un rato te cuento sobre un evento muy especial que va a tener como protagonistas a grandes artistas, grandes figuras y que es la entrega de los premios Leyenda Disney. ¿Quiénes van a recibir ese premio? En un rato te cuento algunos de esos nombres. Pero ahora vamos a seguir en el ranking Radio Disney Argentina con nuestra próxima canción. Llegan Danny Ocean y Ryan Castro. Desahógate, puesto número 21.
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0: Con su canción Little Things estamos escuchando a Kevin Jonas, puesto número 20 esta semana para esta canción de uno de los artistas que va a recibir un premio muy pero muy especial, el premio a la leyenda Disney. Porque el próximo domingo, no mañana sino el domingo de la semana que viene, y como parte de todos los eventos de la D23, esta gran expo, esta gran convención que se hace cada 2 años, en la que vamos a estar la semana que viene, como te había anticipado hace un rato, muchas grandes personalidades van a recibir, y este año entre los que van a tener el honor de tener esta distinción y convertirse en leyendas Disney, quiero contarte, por ejemplo, en la última edición, en 2024, una de las premiadas fue Miley Cyrus. Bueno, ¿quiénes van a estar premiados? Los Jonas Brothers. Esta entrega de premios representa la diversidad de todos los talentos que han dado forma a todos los universos de Disney a lo largo de años, han dedicado mucha pasión, mucho trabajo, y no solamente los Jonas Brothers, te nombro por ejemplo algunos más. La Roca Johnson va a recibir su premio, también Lin-Manuel Miranda, Anne Hathaway, una de las protagonistas del Diablo Viste a la Moda, y bueno, y tantos otros éxitos, y por supuesto va a ser una entrega muy pero muy especial al reconocimiento de estas figuras y en distintas áreas también, Jerry Bruckheimer, que es un conocido productor y también un gran ejecutivo que hizo mucha historia hasta hace muy pero muy poco, Bob Iger, sin duda una gran figura y toda una leyenda Disney. Va a ser seguramente algo muy interesante y lo vamos a compartir y vamos a comentar y reaccionar absolutamente a todo lo que pase en D23 y en Disney Legends, esta entrega de premios que se va a hacer y que va a ser tan tan especial. Así que bueno, y pendiente de los Jonas Brothers y de muchas cosas más que en un rato te quiero contar. Quédate por ahí, no te muevas en Radio Disney, seguimos actualizando el ranking.
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3: Pará, pará. Esa no es la canción de Tarahui, no, no sonaba así. La letra está bien. 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Ay, che, no me puedo acordar.
4: La estás cantando, lo estás deseando. 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

0: 4 de la tarde y ya casi 4 minutos. Arrancamos una nueva hora de éxitos escuchando a Madonna y Sabrina Carpenter haciendo el tema Bring Your Love. Esta canción forma parte de Confessions 2, el último álbum de Madonna, y hace algunos días Madonna y Kylie Minogue se unieron para cantar en vivo una canción, y esa canción ya se editó como single, ya forma parte del álbum, estaba hasta el momento editada solamente con la voz de Madonna. Así que bueno, Madonna y Kylie, que son dos verdaderos íconos del pop, se unieron por primera vez y la verdad que bueno, son dos auténticas divas del pop. Te contamos más en el podcast Nueva Música acerca de ese y los mejores lanzamientos de esta semana. Lo encontrás en nuestra web oficial o en tu plataforma de podcast favorita. Dejamos a Madonna y Sabrina Carpenter, con ellas abrimos esta nueva hora en el ranking Radio Disney Argentina. La tarde de los éxitos sigue adelante. Llega ahora Tini con Ulises Bueno para traernos el tema Dos Amantes, directamente desde el puesto número 15.
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0: Estás escuchando una canción que hoy sube 15 lugares. Es una de las canciones que más lugares asciende esta semana. Hoy el máximo escalador lo tuvimos en el 18 con Tiempos Bonitos de Pablo Alborán, que subió 18 lugares. Y esta es la segunda canción que más lugares subió en esta edición. 15 lugares arriba para Ricky Martin y Luan Santana con el tema Extraño, puesto número 13. Del 28 al 13, gran salto para esta canción que estás escuchando. Vamos a hablar del pronóstico del tiempo para San Juan, para mañana domingo. Atención, se anticipa cielo mayormente despejado para San Juan, mínima 5, máxima 15 grados. Quédate por ahí, enseguida llega Bruno Mars, Fonseca y más artistas para seguir sumando éxitos y por supuesto para seguir actualizando el ranking de Radio Disney Argentina.
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Una canción que tiene un gran presente y que habla del presente precisamente, porque el título de este tema es Antes que el tiempo se vaya. Y por ahí Fonseca y Juanes dicen, antes que el tiempo se vaya, vamos a guardar recuerdos que nos duren para siempre. Vivamos el presente, apaguemos las pantallas. Esta canción es además el tema que da título al último disco de Fonseca, cuyas letras también tienen mucho que ver con todo este concepto del vivir el día de hoy, del estar presentes. Antes que el tiempo se vaya, se llama la canción que nos traían Fonseca y Juanes, canción que hoy sube un lugar, está en el puesto número 11, y con este tema te digo, ya estamos preparadísimos para meternos en el top 10 de esta semana y para escuchar las 10 canciones más pedidas, votadas y programadas por vos. Y en el número 10 nos encontramos con lo último de Katy Perry.

Los días 21, 23 y 24 de octubre, el Estadio Único de La Plata se va a vestir de K-pop con la banda número uno del K-pop, sin dudas, BTS. Y ahí vamos a estar. Los estás escuchando esta semana en el número 8 con el tema Swim en Radio Disney 94.3. Más éxitos, más canciones y seguimos avanzando. Atención con Ariana Grande, una canción muy destacada esta semana en el ranking, y más adelante cuando hagamos el repaso del top 10 te voy a contar por qué. Ahora la escuchamos en el puesto número 7.

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0: La semana que pasó no solamente fue una semana de grandes lanzamientos musicales, también de grandes noticias y anuncios de conciertos. Hoy temprano te contaba un nuevo show que se suma de Morat en Buenos Aires, pero esta semana finalmente también conocimos que La Oreja de Van Gogh vuelve a la Argentina y el 19 de marzo del próximo año se van a presentar en el Movistar Arena. Y tu radio, Radio Disney, es la radio oficial de este regreso de La Oreja de Van Gogh a la Argentina. No te lo pierdas. Lo que tampoco te podés perder es a Luciano Pereyra, que también tiene show y cuando, el 24 de octubre en el Movistar Arena. Atención que está reservada la primera fila, hay invitaciones, somos su radio oficial del artista que estabas escuchando con Yo no quiero olvidarte. Quédate con nosotros porque ya se vienen las cuatro canciones más votadas del ranking y un tema con mucha, mucha historia en la previa de una película muy esperada en Disney Plus. En un rato hablamos de eso.
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siempre en el ranking de Radio Disney Argentina nos encanta revisar los archivos, encontrarnos con la historia de tantos años de canciones que fueron parte de nuestras vidas, que son éxitos hasta el día de hoy y que nos traen muy buenos recuerdos. Bueno, ni hablar de esta canción, Demi Lovato y Joe Jonas nos traían el recuerdo de Camp Rock con el tema This Is Me. Quiero contarte varias cosas. Primero y principal, que se viene Camp Rock 3 ya en unos días. La semana que viene ya se estrena en Disney Plus. Vamos a estar desde California también contándote todos los detalles de cómo los Jonas Brothers reciben su premio, todo lo que tenga que ver con Camp Rock en D23. También lo vas a tener desde California y muchas, pero muchas cosas más que se vienen. Y algo muy importante, se viene un nuevo álbum de Camp Rock con Camp Rock 3, también con las nuevas figuras de la película. Y ayer se lanzó una nueva canción que la estamos presentando en nuestro podcast Nueva Música. No te lo puedes perder. Es una nueva versión de una gran canción de la primera banda de sonido de Camp Rock, el tema Play My Music. Gran, gran canción. Nueva versión, pero ahora no te contamos nada. Te invitamos a que lo escuches en el podcast Nueva Música en tu radio, porque ahora sí es el momento de entrar en el podio y escuchar las tres canciones más votadas de la semana.

0: seguimos escuchando la segunda canción más votada de esta semana. Ahí lo tenemos a Harry Styles, que el fin de pasado, en la última edición, había estado en el número uno con American Girls. Hoy se queda en el segundo lugar. Estamos a punto de cerrar este ranking Radio Disney Argentina con la número uno de esta semana, pero antes de eso, hagamos un repaso. Hagamos una recorrida por las 10 favoritas, así que ya mismo repasemos el top 10. Con un descenso de un lugar esta semana, Katy Perry con su último single, Watch It Burn, abre las 10 favoritas. Puesto 10. El número 9 es para otro descenso, en este caso, dos lugares, es lo que baja David Bisbal desde el anticipo de Eternos, su próximo álbum, con esta canción, que verdaderamente es eterna y que se llama Vivir Así Es Morir de Amor. Puesto 9. Falta cada vez menos para disfrutar de canciones como estas en vivo en la Argentina. Llega BTS y siguen firmes en el ranking. Hoy con el tema Swim se mantienen en el número 8. Una semana de haber lanzado su último álbum Petal, Ariana Grande hoy se destaca en esta edición. Sube 12 lugares, se mete en el top 10 con una de las canciones de su último trabajo. Hate That I Made You Love Me salta del 19 al número 7. En el puesto número 6, por su parte, Taylor Swift sigue firme entre las favoritas de esta lista, con la canción I Knew It, I Knew You, desde Toy Story 5. Y Luciano Pereyra, uno de los favoritos de tu radio, con la canción Yo No Quiero Olvidarte, hoy sube un casillero, se ubica en el puesto número 5. En lo más alto, han sumado muchas canciones a esta lista a lo largo de su carrera. Morat hoy está en el puesto número 4, descendiendo a un lugar junto a Silvestre Dangond con el tema Lo Poco Que Yo Quiero.
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0: Con dos carreras muy exitosas, con un gran trabajo, en algún momento se tenían que encontrar en una canción. Agus Bernasconi y Yami Safdie hoy abren el podio, puesto número 3, un lugar arriba para Besos en Pausa. Y después de 3 semanas en el número 1, Harry Styles hoy sigue muy cerca de la cima. American Girls se queda con el número 2.
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0: Y ahora sí, llegó el momento de escuchar la canción más votada, pedida y programada para esta última edición de nuestra lista de éxitos. Y nos vamos a encontrar con una cantante, compositora, actriz, que viene desarrollando una gran carrera, que hace poco lanzó un último álbum y que hoy vuelve al número uno con esta canción que ya estuvo en 2 oportunidades en lo más alto de este ranking. Olivia Rodrigo vuelve a la cima con uno de los temas de su última producción. 3ª semana en el número 1 para Drop Dead.

0: Pareces algo triste para una chica que está enamorada. Ese es el título, la traducción del título del último álbum de Olivia Rodrigo, You Seem Pretty Sad for a Girl So in Love. Y esta canción que estamos escuchando es el número uno de la semana. Ahí la teníamos a Olivia Rodrigo en lo más alto. Volvió al número uno y ya en total, con las veces anteriores que estuvo, son tres semanas en el número uno en el ranking de Argentina. Y con esta canción estamos cerrando esta nueva edición del ranking de tu radio, pero te invitamos a que sigas con nosotros, a que te quedes, porque se vienen más canciones. Ya mismo se vienen 30 minutos de música sin cortes, a disfrutar eso y todo lo que tenemos en esta tarde de fin de semana. Acá estamos en Radio Disney, en tu radio, se cierra el ranking y abrimos una nueva hora con música sin cortes.
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1: Este es el fin de semana en Radio Disney y ahí estamos después de media hora de música sin cortes, pasando otro gran fin de semana junto a vos. Con la mejor música, las mejores canciones y la mejor compañía, la tuya por supuesto, acá en tu radio. Vamos a seguir sumando canciones, vamos a seguir leyéndote, escuchándote y por supuesto pasando un gran fin de semana junto a vos. Fin de semana, qué atención, a ver qué nos anticipa. Pronóstico del tiempo para la ciudad de Mar del Plata. Amigos y amigas de Mar del Plata, para mañana, cielo parcialmente cubierto, algo de viento, mínima 5, máxima 10 grados. Estás en Radio Disney y se viene música de Alejandro Sanz, Benson Boone, Coldplay, pero ahora vamos a escuchar a un artista que esta semana nos permitió escuchar junto a él su nuevo disco que sale la semana que viene. Benjamín Amadeo va a sacar un disco que se llama Prometieron Volar. Un disco muy especial en su vida, en su carrera. Y la verdad que abrió no solamente la posibilidad de conocer las canciones, sino también su corazón, el detalle de cada uno de los temas. Y pasamos un gran momento porque tuvimos esta semana en nuestros estudios en Palermo la posibilidad de hacer la primera escucha en vivo. Es decir, nos juntamos así como en el living de casa para escuchar cada uno de los temas que van a salir la semana que viene. Y además, después de contarnos las historias, Benja sacó su guitarra y ¿qué hizo? Nos regaló algunas canciones. Entre ellas tocó en vivo por primera vez este, que es uno de los temas del álbum. Así que vamos a seguir adelantando el nuevo disco de Benja Amadeo que se llama Prometieron Volar y esta canción se llama Museo.
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Seguís escuchando Radio Disney y en tu fin de semana las mejores canciones. Y este gran tema de Coldplay que nos acompaña se llama Sky Full of Stars, un cielo lleno de estrellas. Y nosotros tenemos un fin de lleno de canciones, de grandes artistas, y también hay espacio para las novedades. Si querés saber cuáles son los lanzamientos más destacados de esta semana, no te pierdas el podcast Nueva Música, que incluye una canción de Alejandro Sanz y una colaboración con un artista de regional mexicano. Todos los detalles en el podcast Nueva Música, que lo encontrás en la sección podcast en nuestra web o bien en tu plataforma de podcast favorita. Llega Alejandro Sanz, pero ahora...

Seguimos en este fin de semana, en este sábado. Buen día, ¿como para qué? Como para que te dediques una canción, te regales un tema, te autodediques un tema. Y seguramente más de una de las canciones que se vienen ahora te están esperando para que pases un buen rato. Así que quédate con nosotros en Radio Disney, que hay mucho más.

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6 de la tarde, 3 minutos en la República Argentina y en Radio Disney. Estamos arrancando una nueva hora de éxitos escuchando a Maluma y Kany García. Ellos son los encargados de abrir esta hora con el tema 1 más 1. Pero atención, esta es una hora muy, muy especial. 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Es Marc Anthony con Wisin, Que me quiera más.

0: con su canción Solo Juntos. Ahí estamos escuchando al Purre, que esta semana lanzó un nuevo single. Él es cantante, compone canciones, es actor y también con Radio Disney se convirtió en piloto de karting. ¿Por qué? Porque forma parte de nuestra escudería en la Fórmula S, que tiene nueva fecha la próxima semana, el martes, nueva carrera. Se va a poder ver, por supuesto, a través de ESPN en el plan premium de Disney Plus. Imperdible. Así que ahí vamos a estar dándolo todo con nuestros pilotos y también... ¿quién se suma en esta nueva temporada de la Fórmula S? Malena Ratner, Male, su esposa, la esposa del Purre. Así que creo que vamos a tener cosas muy, muy divertidas en estas carreras que se van a venir próximamente. Vamos a hablar del pronóstico del tiempo para Mendoza en un rato nada más. Vamos a seguir recorriendo todo el país y vamos a seguir escuchando las mejores canciones junto a vos en este fin de semana.
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La semana pasada, Abraham Mateo y María Becerra lanzaban esta canción que se llama Así y que estás escuchando acá en Radio Disney 94.3. Vamos a hablar del tiempo y vamos a saludar a nuestros amigos y amigas de Mendoza, siempre conectados con Radio Disney. El pronóstico para la ciudad de Mendoza mañana anticipa cielo prácticamente cubierto, la mínima 2 grados y la máxima para Mendoza mañana domingo 11 grados. Llegan Capo y Camilo para sumar esta canción que se llama Esta es tu casa, nena.

de las preguntas que siempre me hago cada vez que viene un artista, cada vez que lanza una canción, y a pesar de que van pasando los años y los artistas, muchos de ellos, lanzan muchas canciones, muchos discos, digo, ¿cómo será escucharse en la radio? Y vos sabés que esta semana vino el ruso Mateo Sujatovich, conociendo Rusia, estuvo acá, disfrutó de un rato de conductor invitado y nos contó que justamente hace unos días había escuchado la radio, Radio Disney, en un supermercado, escuchó una canción suya y esa canción la tocó en vivo el otro día acá en el estudio. Así que bueno, los artistas se emocionan, les encanta escuchar sus canciones en la radio y por supuesto que vos las pidas y que vos las elijas. Ahí teníamos a Conociendo Rusia, películas de acción. El 25 de septiembre, Mateo va a estar en el Gran Rex. Somos su radio oficial, no te lo pierdas. Estás en Radio Disney y seguimos de viaje con las mejores canciones de Radio Disney y Smiles. 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Ahora con Karol G, que tiene nuevo álbum, artista destacada y estreno destacado de esta semana. Ahora la vamos a escuchar con el tema Si antes te hubiera conocido.

0: onda a este sábado y a este fin de semana. Por si no lo sabías, Rauw Alejandro está entre los artistas más nominados para la próxima entrega de los Premios Juventud, que se van a entregar el 3 de septiembre. Dejamos a Rauw Alejandro, queremos hablar un poco del tiempo ahora y del pronóstico para la ciudad de Salta. Amigos y amigas de Salta, espero que estén pasando un gran fin de semana. Pronóstico para Salta mañana domingo, cielo parcialmente cubierto, la mínima 4 grados y la máxima 18 grados. Quédate porque en un rato vamos a hablar de otra de las grandes noticias de conciertos que tuvimos esta semana, pero eso va a ser en unos minutos nada más.
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Con la canción Mejor que vos, seguimos escuchando a Lali junto a Miranda. Hoy temprano, cuando hacíamos el ranking, estuvimos hablando de los muchos anuncios de nuevos conciertos, el regreso de La Oreja de Van Gogh, nuevo show de Morat, y entre todos los anuncios, así bomba de la semana, bueno, el nuevo River de Lali. Radio Disney es la radio oficial de Lali, sumó un tercer estadio River. Va a ser ya la coronación de una época histórica de una de las artistas más importantes sin dudas de la Argentina. Así que a pedido de sus fans, Lali anunció un tercer River y con esto ya va a cerrar su gira No Vayas a Atender Cuando el Demonio Llama. Última gran celebración. ¿Cuándo? 26 de septiembre. ¿Dónde? Te lo recuerdo, Estadio River Plate. La venta general en allaccess.com.ar. 3 estadios River anunciados en menos de 6 meses. 8 estadios como parte de la gira. Es impresionante. Lali se consolida sin dudas como una de las artistas y la gran estrella pop de la Argentina. Y recién la escuchabas acompañada nada más ni nada menos que por Miranda. Quédate en Radio Disney porque siguen los éxitos y ahora llega Bad Bunny, Turista.

en Radio Disney 94.3. Seguimos de fin de semana sumando más éxitos, más canciones, invitándote a que la sigas pasando bien junto a nosotros. 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

7 de la tarde, 3 minutos. Ed Sheeran arranca una nueva hora en el fin de semana con el tema Sapphire. Ed Sheeran, como artista, con su voz, cantando sus canciones, ha tenido y sigue teniendo muchos éxitos. Y también tiene mucho crédito como compositor, porque él, hay canciones que no canta, pero sí escribe. Y actualmente hay dos temas entre las listas más importantes del mundo, como son el tema Die Die, el tema oficial de la Copa del Mundo, que canta Shakira con Burna Boy, está coescrito por el mismísimo Ed Sheeran. Y hay un tema que debutó esta semana en el puesto número 10 en Billboard, el tema Animal de Cat's Eye, fue coescrita por varios artistas, entre ellos también Ed Sheeran. Así que siempre esté de un lado del micrófono o del otro, Ed Sheeran nos sorprende y alcanza grandes éxitos. Y él es el encargado de abrir esta nueva hora en Radio Disney, en la que tenemos mucha música, grandes canciones para seguir disfrutando y grandes artistas como Abel Pintos, que ahora nos canta La Culpa.

0: Mark Ronson y Bruno Mars se unieron en esta versión de Uptown Funk que estamos escuchando en el fin de semana de Radio Disney. Vamos a hablar del pronóstico del tiempo y en este caso de Bariloche. Para San Carlos de Bariloche se anticipa para mañana, por lo que veo no nieve, pero sí cielo parcialmente cubierto. Mínima para Bariloche mañana 5 grados bajo cero y la máxima 2 grados. En Radio Disney enseguida se suman Pablo Alborán, Ricky Martin, Bizarrap y más artistas.
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sábado en Radio Disney y en el fin de semana se suman más canciones, más éxitos para acompañarte en tu fin de semana, para que lo pases bien escuchando las canciones que querés escuchar. El tema de Bizarrap con J Balvin es la Music Session número 62 y lo que estamos escuchando acá en Radio Disney. Acordate que nos puedes escuchar por aire, pero también en nuestra web radiodisney.com y a través de la app disponible en Play Store o App Store según tu sistema operativo. Ahora, próxima canción con un artista que dejó un gran recuerdo en su paso por la Argentina y pasaron muchas figuras por el escenario del Movistar Arena en los shows de Rosalía. Lali, Angelita Torres, ahí en el confesionario, y ahí estuvimos con ganadores que disfrutaron desde distintos lugares del Movistar Arena y desde nuestra suite de estos shows tan esperados y por supuesto la expectativa de muchos, pero muchos que viajaron bastante para venir a Rosalía. De hecho, nosotros tuvimos muchos amigos y amigas que vinieron desde Paraguay, desde Perú, porque hicimos distintos concursos en nuestras radios en distintos países de la cadena, así que disfrutaron de Rosalía. Es más, te voy a contar un chisme. Las ganadoras de Perú y de Paraguay se la encontraron a Rosalía en un restaurante. Así que la experiencia VIP fue completísima. Vieron el show, estuvieron con Rosalía, se la encontraron en la calle, porque anduvo dando vueltas y bueno, la verdad que dejó un buen recuerdo. Rosalía ahora nos canta La Perla.

música y el fin de tienen un lugar, y ese lugar es tu radio, y vos sos parte de este fin de semana de buenas canciones y de pasarlo bien. Nosotros en Radio Disney recién escuchábamos a FMK con Maxi Espíndola, que nos traían esta canción que se llama La Rumbita. Pero ahora vamos a cambiar de estilo y vamos a escuchar la voz de Miley Cyrus, que nos canta Younger You.

Mientras seguimos escuchando a Cruzando el Charco con su último tema que se llama Por Vos, te cuento que el pronóstico del tiempo para San Miguel de Tucumán, para nuestros queridos amigos de Tucumán, el pronóstico anticipa para mañana domingo, cielo prácticamente cubierto, la mínima 7 grados y la máxima pronosticada para mañana para Tucumán 16 grados. Llegan Danny Ocean y Ryan Castro para sumarse al fin de semana con esta canción que forma parte del ranking y que se llama Desahógate.

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Con un sonido que fusiona el reggaetón con unos toques de tradición española, Lola Índigo nos adelantó ya desde hace algunos meses su próximo álbum con esta canción, y este adelanto reunió a otras artistas. Lola convocó a Lia Cali, Keral Laoz y Salma para hacer este tema que tiene algo muy particular. Su videoclip reinterpreta La Casa de Bernarda Alba de Federico García Lorca. Grabado en su casa ese videoclip, esta es la canción que estás escuchando acá en Radio Disney. Se llama, el tema de Lola Índigo, Tus Iniciales. Vamos a seguir ahora con otra colaboración en otro estilo, en bachata. Romeo Santos y Prince Royce, también conocidos como El Rey y El Príncipe de la Bachata respectivamente, que el 14 de noviembre van a estar en Vélez. Somos su radio oficial, tenés que estar ahí para escuchar todos sus éxitos y por supuesto las canciones del álbum que sacaron juntos, que incluye este tema, Dardos.

Ya son las 8:03 y en tu radio estamos en este fin de semana sumando música, éxitos, más amigos y amigas que nos dejan sus mensajes y seguimos programando junto a vos las mejores canciones. Abríamos esta hora con Luciano Pereyra, que el 24 de octubre vuelve al Movistar Arena. Último show de Luciano Pereyra en el Movistar Arena. Va a estar imperdible, va a estar buenísimo. Somos su radio oficial, así que prepárate porque, entre otras cosas, reservamos la primera fila. Luciano Pereyra, Yo no quiero olvidarte en este comienzo de hora. Vamos a hablar del pronóstico del tiempo para Tandil. Para mañana domingo se anticipa cielo mayormente despejado, la mínima 1 grado bajo cero y la máxima para Tandil para mañana domingo 10 grados. Llegan ahora, desde el último disco de la artista argentina Olivia Wilde, la canción que hizo con Coti. El tema se llama Tus Errores.

0: Y con esta canción de Shakira viajábamos hasta el año 2009. En ese año, en septiembre de 2009, Shakira lanzaba Loba, otro álbum en su carrera. Y desde ahí la canción que dio título a ese álbum. En Radio Disney siguen los éxitos, además de buenos recuerdos. Como siempre, nos espera mañana domingo Clásicos con Historia. Y no te los podés perder, todos juntos con muy, muy buenos clásicos. En un rato hay más música y más canciones, hay novedades, actualidad, más éxitos y por supuesto, más fin de semana.
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Si quieres seguirnos y acompañarnos, acordate que podés conectarte con tu radio vía redes sociales, arroba Radio Disney Ar, nuestra cuenta oficial en Instagram, también nuestro canal de YouTube de Radio Disney Argentina y nuestro TikTok. 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Dejamos a Morat y Silvestre Dangón y esta semana tuvimos una gran noticia. Morat anunció un nuevo show en Buenos Aires. Después de 5 Movistar agotados, se viene otro show. Más información en nuestras redes y por supuesto somos su radio oficial, así que ahí vamos a estar y ahí vas a estar con nosotros. Para escuchar canciones como esta, la de Morat con Silvestre Dangón, Lo Poco Que Yo Quiero. Llega ahora Luz Galli para cantarnos No Fui Yo.

0: Seguimos escuchando a El Cuelgue con una de las canciones de su último disco que se llama Díscolo y que lo van a estar presentando en unos días nada más, este 13 de agosto en el Movistar Arena. Después de haber pasado acá por Radio Disney, la banda completa y traernos un montón de canciones en el último estudio Radio Disney. Dejamos al Cuelgue, seguimos avanzando en este fin de semana. Llega Karol G y Nicki Minaj con esta canción, ya todo un clásico en el repertorio de Karol G, Tusa.
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Estás escuchando a Olivia Rodrigo con la canción Drop Dead. Este tema es el actual número uno en el ranking de Argentina. Drop Dead ya suma 3 semanas, no consecutivas, pero 3 semanas en lo más alto del ranking de Radio Disney Argentina. Vamos a hablar del pronóstico del tiempo para Capital y Gran Buenos Aires. Para mañana domingo se anticipa cielo mayormente despejado. Nos merecemos sol después de tantos días de lluvia y tantas nubes. Así que mañana a disfrutar del sol, mínima 4 grados, va a ser frío, máxima...

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0: Este fin de semana en tu radio estamos cerrando otra hora de éxitos, de música y demás amigos y amigas que se siguen conectando. Prepárate porque ya se viene Fran Cattaneo con un set imperdible, modo finde por Fran Cattaneo, acá solo 94.3, así que va a estar buenísimo. Soy Guille, te mando un gran abrazo, nos vamos a reencontrar la próxima semana, pero desde la D23. Acordate que vamos a estar con toda la cobertura de la experiencia definitiva para fans de Disney. Se viene un fin de semana el que viene con muchas noticias, muchos titulares, todo lo que se viene en los universos de Disney. Así que a estar muy pendientes en el aire de la radio y en nuestras redes sociales. Te mando un abrazo, que tengas una gran semana. Chau.
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